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E isto é o sino que temos, como diréis, de domingo a domingo dende xa. E aquí rematamos o horóscopo polo día de hoxe.

0: solucione, que se solucione y que podamos
1: pues
0: contactarnos con
1: él. Que, Toño, perdona, mira,
0: sí, sí.
1: Es una persona buena, y aparte de buena, un lince, porque las cosas de él...
0: Sí, sí, a nos danos lecciones y nos ayuda muchísimo, acláranos muchas dudas e ilústranos continuamente.
1: Efectivamente, yo conozco en persona, Yo conozco en persona, conozco a prima, e o marido da prima. Ahora, es muy buena persona, está pasando, fue una operación muy delicada, vamos, que tiene que tener mucho reposo, seguro. Luego, pues, lo único que puedo decir es que está en la UCI.
0: Pues, no, pues esperemos, bueno, desde luego ahora esperemos que tener más noticias, que a nos esa más adelante, que tengamos más noticias de Braulio, y a mejor noticia es que un día que nos pueda volver a llamar y podamos hablar con él y que pueda salir
1: ahora,
0: a la UCI.
1: Vamos, que mientras está ahí, está cuidado, vamos, con que me dijeron que era una cosa muy lenta, ¿sabes?
0: Sí, que una recuperación lenta, vamos.
1: Muy lenta. Eu estoy diciendo que falei a mañana con familiares incluso dele. Dixeronme que bueno, que no que cabe, él está ali porque oyes una operación tan delicada, pues necesita moito reposo.
0: Pues esperemos que vaya todo bien, claro.
1: Pero sei que Braulio vai salir,
0: Todos queremos que sea, todos queremos que vaya lo mejor posible.
1: Toño, inda de chamarnos cantidad de veces.
0: Sí, ainda temos moitas consultas, que facerlle. Moitas consultas.
1: Inda penso tomar algún café con
0: algún chiquito.
1: Como suele decir aquí en Portas, non te preocupes.
0: É verdade. Habrá tiempo para tomarlo. Estaremos atentos a calquera novidade do estado de Braulio, que lle mandamos a máis forza máis posible, máis grande posible que teñamos desde o noso programa.
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0: Gracias por llamar, ¿vale?
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2: Buenas noches, a mí me parece una cotorra.
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2: Y la canción La Felicidad, cuidadito que soy acuario, ¿eh?
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3: A canción é La Felicidad, de Jordi Dan.
0: La Felicidad, están dicindo, de Jordi Dan, de Luis Aguilera, sí. Luis Aguilera é de Palito Ortega, mira.
4: Boas noites, Toño, son Mercedes Ribeira. A canción é La Felicidad, de Palito Ortega.
0: Pois que indistinto.
4: Esa é a original.
0: A original é de Palito Ortega. Vale. No me que están los debates ahí. Vamos allá.
5: Toño.
0: ¿Qué pasó?
5: Cuéntame una cosa que voy a hablar bien directo porque dime cuento un detalle.
0: Cuéntame.
5: Mira, yo estoy escuchando ahora mismo o tu programa que bueno, a mí encántame. Ya te digo, yo creo que la canción es La Felicidad de Palito Ortega, porque sí que me sonaba de que mi papá, cuando iba a cazar los cordos, los jabalí.
0: Ah.
5: Después volvía, preparábamos la carne.
0: Y cantaba chese.
5: Después, ya te digo, después, claro, un colla fartura de comer esa carne, ¿no?
0: Sí, sí, sí.
5: E iba a dormir y mi papá me la cantaba. Bueno, yo dormía, bueno, como un lechón. Nada, creo que no estoy equivocado, que me falta el señor, me falta tocarme, si me equivoco, corrígeme. Pero bueno, yo creo que era por ahí.
0: Puede ser,
5: ¿sabes?
0: Puede
5: ser. Me corriges. Un abrazo para toda la televisión de Galicia.
0: Un abrazo.
5: De esos países que da gusto.
0: Un abrazo, hombre. La Felicidad, cantábanse después de ir a cazar o corzo, man. Estaba a ter que sacar un protocolo.
6: Hola.
0: Hola.
6: Buenas noches.
0: Buenas noites.
6: Se le saluda Toño y compañía.
0: Es.
6: Manolo de la Sierra de Silleda.
0: Vamos a ver, Manolo.
6: Sobre o canto do páxaro, no sé si será Marza o Ribilonga. Parece una peja.
0: Una peja. Marza.
6: La canción de Felicidad podrá ser de Palillo Ortega.
0: Podría ser.
6: Ese se acerta, regalas as mariñeiras.
0: Cordiales
6: saludos, un Aries. Boas noites.
0: Se as tivera, non a regalaba que as comía. Manolo desde Silleda. Veña, seguimos con máis mensaxes.
7: La canción la canta Palito Ortega.
0: A canción canta Palito Ortega. Están dicindo que a mes que a canción é original de Palito Ortega, ainda que interpretara posteriormente Jordi Dan ou Luis Aguilé. Debate aberto, hai que investigar. A ver que máis mensaxes nos contan.
8: Boas noites, son Xone de Coruña.
0: Que tal, Xone?
8: Unha preguntinha, Antonio.
0: Dígame.
8: Tú traballaste nesta serie de que me parece que a mí tiñan que te decirlo que era El Pueblo.
0: Sí.
8: Eu parece que te vino un capítulo facendo dun home que tiña un oficio de moita tradición aquí en Galicia,
0: Galicia, sí, señor.
8: De narcotraficante.
0: Susto.
8: Eras tú, a mí pareceme que sí, porque non vin os créditos. Pero creo que sí.
0: Sí.
8: Eras, ¿verdad?
0: Eran... Buenas noches, Chani. Pues sí, nos dos últimos capítulos, no último capítulo, creo que era además da última temporada, porque era o peche que remataba El Pueblo, facíamos Goldi, Abelo Valles e Maiseu, facíamos dos narcos galegos que iban al pueblo, que iban o pasamos grabando aquela serie. Pois sí, facíamos ese gran oficio que foi tan sonado, que por certo... Que ainda, vengo a esta noticia. O señor Laureano Viña, que está facendo agora estas rutas turísticas, explicando que eran as rutas do narcotráfico no barco que se chama La Nécora. Anda que. Imos alá con Domingo. Domingo, que tal? Boa noite.
9: Hola, boa noite.
0: Como estamos, Domingo? Canto tempo?
9: Vamos cantando.
0: Vamos andando, mira que xa che ve, mira, que ganas tiña de poñer checar esa te vinca de estiveches aquí no programa.
9: Sí.
0: Que tal, como foi esa visita ao programa? Eu pensando en ti, como foi?
9: Foi moi agradable.
0: Sí, non?
9: Unha visita moi agradable.
0: Claro.

0: Y llegó el de, no la soporto, no te puedo ver delante. 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
1: 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Se pudieras poner una canción de Toto Cotugno, soy un italiano, encantaríame.
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0: Sinalaba que a crise se resolveu en tempo récord e aseguraba que a colaboración con Marrocos é permanente. Fernando Grande Marlaska.
1: Por una colaboración decidida y permanente con las autoridades marroquíes, con quienes mantenemos una colaboración permanente basada en la confianza, en el trabajo serio y que se ha desarrollado durante los últimos años.
0: O líder do PP cree que o acontecido é resultado do que define como fracaso da política migratoria do goberno. Alberto Núñez Feijóo.
2: Lo que estamos sufriendo en Ceuta es el relato de un triple fracaso. El fracaso de la política migratoria, de la política de seguridad y de la política exterior. Todo ello es competencia exclusiva del Gobierno de la Nación.
0: Entre tanto, os Estados Unidos elevaron a nivel 3 a súa advertencia para viaxar a Ceuta, polo que piden que se reconsidere desplazarse a este punto de España pola situación de seguridade derivada da avalancha de migrantes. Aquí en Galicia, este sábado, registrábase a primeira vítima mortal da operación saída das vacacións de agosto, o falecido un veciño de Carballo de 19 anos que perdeu a vida na estrada que conecta a cabana de Bergantiños con Laxe, á altura do lugar de San Pedro. Por causas que se descoñecen, perdeu o control e caeu o chan. Así o relataba un veciño.
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0: Foi todo, máis novas, Toño, ás 6.
5: Moitas grazas, Cris, vémonos ás 6. Logo nos abrimos este último tramo horario en A Boas Horas, fin de semana, esta edición de domingo 2 de agosto de 2026, programa número 48.

0: 8 minutos que pasan las 5 de la mañana, que estamos en este último tramo horario de A Boas Horas. Temos mensaxes de audio que nos estaban deixando no WhatsApp pendentes de escoitar antes de resolver o concurso desta noite. Escoitámolos.
1: La canción es la felicidad y el cantante Palito Ortega.
0: Palito Ortega, vai gañando por goleada. A ver, seguimos.
2: A canción que está sonando, sí, o que queréis que se saiba, mm-hmm, é La Felicidad, e canta Palito Ortega. Son Carmen de Fontela.
0: Carmen de Fontela, que nos di que Palito Ortega.
3: Boas noites, Toño.
0: Boas noites.
3: A canción é La Felicidad, de Palito Ortega, de los años 60 y pico.
0: Oh.
3: Anda que no llovió desde que cantaba ese buen chico. Y las vueltas que dio el mundo. Madre mía.
0: Choveu.
3: Bueno, un saludo para todos.
0: Saludos.
3: Buenas noches. Por Dios, compararlo con Luis Aguilé únicamente, no sé. Sí que también la cantó Luis Aguilé cuando canta varios popurrís, pero Palito Ortega, gobernador en Tucumán del 91 al 95.
0: Pero bueno.
3: Senador nacional del 98 al 2001. Candidato a la vicepresidenta nación en el 99. Hasta que en el 2000 dejó la política. Siguió componiendo y con la canción. Hoy en la actualidad debe de tener unos 85 años. A ver, es que lo conozco, o sea, lo conozco. ¿Tú? Lo escuché desde pequeño.
0: Claro, pero sí que lo conocías personalmente.
3: Toda la vida lo escuché, hasta que llegué aquí, a España.
0: 85 años tengo ahora.
3: Apareció Palito Ortega.
0: Palito Ortega.
3: Pero se oyó muy poco, desgraciadamente.
0: Ay.
3: Aún incluso ahora en algún programa del...
0: Sí.
3: De esos que ponen del fondo de la tele o algo así, sí, que ponen canciones muy antiguas, aún a veces claro, sale el bueno de Palito Ortega. Y nos queda Johnny Tedesco, Leo Dan, varios que había en aquella época de la misma de Argentina también.
0: Tomamos nota también para pinchar vosotros.
3: Gracias.
0: Días.
3: Buenas noches y pasarlo bien. Me gusta mucho el programa, me gusta Hilda. Lo hizo bastante bien, pero se han portado bastante mal algunos oyentes con ella.
0: Eso no podemos consentir. No podemos consentir. Que tratara mal a Hilda. A ver qué tenemos por ahí.
4: Hola, buenas. Un saludo grande para el programa, que lo hacéis de puta madre.
0: Es que
4: mando un saludo para mi suegra Pili, para mi cuñada Mayra, que está buenísima, para mi cuñado Rubén, que es un tractorista, para la hermana de Pili, Silvia,
0: que está buenísima,
4: Elena, que nos trae vino y todo.
0: Hello.
4: Y que os quiero un montón.
0: Elos a ti.
4: Y nada, aquí estamos, en la lucha.
0: La lucha.
4: Y un saludo para mi mujer Patri.
0: Que está buenísima. ¿Qué digo? Falta hecho decir. Encantóme esta mensaje. Para mi coñada, que está buenísima. Y a tu mujer no. Pues estás que dile también a tu mujer, hombre. Bella, qué maravillosa mensaje. Vamos con más.
5: Por Dios, Toño.
0: ¿Qué pasó?
5: Me estás dando el mismo dolor de cabeza.
0: ¿Por qué?
5: O más que cuando canta Hilda.
0: ¿Por qué?
5: Ay, por Dios.
0: ¿Por qué? Doche dolor de cabeza. Pero, no sé, por lo meu ton de voz, porque estou feo, porque caixoche mal, no sé. Ay, especifiquen, por favor, concreten agora de facer as críticas.
6: Hola, boa noite.
0: Boa noite.
6: Son Fina de Ferrol.
0: Que tal, Fina?
6: Pero, Toño, que casi non te recoñezo.
0: Por qué?
6: Anda, o que me che medrou a barba.
0: Foi así, que me olvidei. Levantei-me así de un
6: bueno,
0: día para outro.
6: Pois era para decirvos que veño moi contenta de ver o concierto de Luz Casal na Coruña.
0: Mira que ben.
6: Unha profesional como a Copa dun Pino. Un gran concerto, de verdad, que me encantou. A plaza estaba
0: abarrotada.
6: A tope. Boa noite.
0: Boa noite, Fina.
6: Saúdos a todos.
0: Un bico grande. Un bico grande para Ferrol, Fina.
7: Hola, buenas noches. Soy Tere da Coruña.
0: Hola, Tere.
7: La canción es La Felicidad.
0: ¿De quién?
7: Un besiño para todos. Buenas noches.
0: Ay, no llego a aventurar. Si era Luis Aguileu, Palito, Ortega.
8: Buenas noites.
0: Buenas noites. ¿Qué más da?
8: La canción... está medio dormido ya.
0: Sí.
8: La canción La Felicidad está compuesta letra y música por Palito Ortega.
0: Por Palito Ortega.
8: Un saludo.
0: Saludos. A ver, ¿qué quedó dormido o no?
8: Lo siento, es que ahí llevo ventaja. Soy DJ, locutor de radio. Musical, entonces me las sé todas.
0: ¿Todas?
8: Venga, un abrazo grande, buen programa.
0: Un abrazo grande. Pero sí, era Palito Ortega, La Felicidad. Que temos unha nova mensaxe, ven. Aquí quedaba unha por escoitar.
9: El dolor de cabeza.
0: Sí. Ah.
9: Me lo diste.
0: ¿Por qué?
9: Con los...
0: Ay, cos dados.
9: Dados.
0: Ay, muller, pero por qué?
9: Entendido.
0: Que si no es... Que si no es, a ver, agora vai mandar unha mensaxe, pero que si no, que dor de cabeza, pois dor de cabeza serás saxitario, porque foi a única mala que saquei, así mala, serás saxitario, pois, uff, espérache unha semana de malos augurios, se eres saxitario, o mellor resulta que a dor de cabeza era a hora de facer a lectura dos dados, que tamén pode ser, porque sou primeirizo nestas cousas. Que íbamos a hacer. Imos resolver, claro que sí. Era Palito Ortega a canción La Felicidad. Agora sí que imos ter oportunidade de escuitala enteira. Vamos con ela.

0: Miña, que temos novas chamadas. Imos agora a falar con Laura de Madrid, que antes tivemos ocasión de falar con ela e falamos hoxe de novo. Laura, que tal? Case bo día, case bos días. Como estamos?
1: Sí, buenos días. Como se suele decir, las últimas horas de la noche son as primeras del día. Pues tamén. Estamos... A ver, no tan bien como yo quisiera porque...
0: ¿Por qué? ¿Qué pasó?
1: A ver, mis padres son jóvenes, siguen en activo, pero son mis taxistas particulares y hoy se encontraron mal y no pude ir a la discoteca. Y bueno, eso no es lo más importante porque yo lo que quiero es que ellos estén bien. El carajo es que yo, y perdón la expresión, también me encuentro como mal de salud. Una cosa rarísima, no sé si es por el calor. Y dije yo, mira, no salgo y llamo a Toño a ver qué tal está y botamos una parrafada.
0: Pero qué che pasa? É mal de saúde de non teño un desasuste de corpo ou tes localizado que é o que está pasando?
1: Resulta que fui a Marín, ¿no? Fui a ver a son das tabernas porque tenía muchísimas ganas de saludar a Capelán. Por cierto, lo para muchísima gente, no lo dejaron ni hablar conmigo, que estaba en matrimonio hablando con él. Pero bueno, yo me alegro porque lo que quiero es que le vaya bien, ¿no? Y me saludo así muy brevemente. Bueno, pues antes de venir Capelán, yo se me metió en la cabeza que la actuación era a las 9 y resulta que era a las 11. Bueno, pusieron ahí un hombre orquesta, recordando así un poco lo que fue John Balan. Por cierto, también un showman muy guay,
0: sí,
1: ¿vale? Que tocaba con sus propias piernas un tambor que llevaba en la espalda, una percusión increíble que la hacía él solo, se llamaba la Orquesta Fantasma. Y en esto que pidió a la gente que cantara con él, la la la la la la la, a su manera, era un show participativo. Y yo miraba a gente de 60, 70, 80 años que hacían la la la sin ningún problema. Yo quise poner la voz tan grave con esta barriga que tengo encima sentada. Hice un esfuerzo muy grande, no me estaba haciendo un esfuerzo muy grande para que mi voz se escuchara en el escenario, y justo cuando paré, mi corazón latió de una manera muy intensa y la cabeza súper abombada. Pues oye, no me pasó el abombamiento aún todavía.
0: ¡Ostras!
1: Sí. Y le dije yo a mi madre, mamá, iré a... Oye, que me lo pasé bien en el concierto, pero dije yo, mamá, iré a urgencias a que me hagan una observación. Y dijo mi madre, ese es el problema que tú tienes desde siempre, la ansiedad. Tienes que verlo como algo normal, no te va a pasar nada. Pero hoy no salgas, dijo ella, porque yo y tu padre también nos encontramos muy mal. Y le dije yo, ay, miña Nay, el día que me faltéis los dos, acabo en una residencia. Bueno. Porque con 42 años, los vicios caros que tengo, porque tres perros no me los quiero cualquiera, las manías que yo tengo ahora a estas alturas, si no consigue a nadie ya...
0: Ay, nunca se sabe, ¿eh? Nunca se sabe.
1: A mí a veces me gustaría tener una pareja para ahorrarle trabajo a mis padres. A ver, no porque yo sea una carga para mis padres, sino porque ellos no pueden seguir mi ritmo de vida. Porque ya son de otra generación, aunque sean
0: jóvenes. Sí. Entonces,
1: claro.
0: Y además un descanso moito mellor y está un poquinho máis contento si dices, bueno, veña xa non vou tirar máis de vos, xa me podo brujolear eu só.
1: Sí.
0: Claro.
1: Yo puedo seguir viviendo en casa de ellos, pero los fines de semana, cuando ya haya una confianza, ¿vale? Y estemos ya un año juntos, pues ir para un hotel con mi pareja, ver una película, otra vida más tranquila, no me tengo que autoexigir tanto. Puedo seguir yendo a eventos, a orquestas, seguir a los grandes que a mí me gustan y me apasionan, pero cuando ya el cuerpo ya esté realmente descansado o cuando ya no tenga tanta obesidad y pueda gritar, saltar y bailar...
0: Y no te apetece Laura, un punto, digo, porque a lo mejor no puedes, no te permite a vida, pero tener esa soidad, una independencia, no es algo que te cobice, poder conseguir esa independencia.
1: A ver, yo con la ansiedad no puedo trabajar, incluso tengo que tener una ayuda, y puedo hacer, a ver, de hecho a mí mi ilusión es, a ver, participar en programas y tal, como el que no quiere la cosa, más que nada por fanatismo lo hago, te lo prometo. Y si algún día me hago conocida, pues mira, tampoco me amargo en dulce, me abro camino en el mundo de la radio y lo alterno con radio local y tal, y sacar para el alquiler básicamente, pero nada más, no espero ser ni Super Piñeiro, que me encantaría, ni siquiera llego a John Balan, que para mí también era un grande, que yo lo conocí personalmente y era una persona maravillosa. Ojalá hubiera podido estar tan cerca de Piñeiro como estuve de John Balan.
0: Bueno, pero é algo que se temos falado algunha vez máis, non? 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
1: Sí, yo mientras voy a ir a la televisión, salgo a la tele y me relaciono con todos vosotros, que os considero como de casa, os considero como en parte como amigos también, porque algún día incluso llegaremos tú y yo a conocernos personalmente. Esperaré a un evento, un monólogo que tengas y tal. Eres una persona joven, malo será que no lo consiga. Aunque, bueno, la vida nos puede fracasar a cualquiera en cualquier momento, es triste también. Por eso hay que ser buena persona siempre, porque la vida no sabe uno dónde la tiene. Pero si Dios quiere, nos vamos a conocer personalmente. Y yo mientras voy a la tele, hago las cosas que me hacen ilusión, voy a ver también si pierdo peso y tal, porque creo que eso de no poder saltar y no poder gritar y tal, que es de la obesidad, ¿eh?
0: Sí.
1: Y me voy marcando mis sueños y no voy a dejar de soñar. Pero creo que el sobrepeso es lo que me pasó hoy, que me encontré mal, ¿eh?
0: Pero quizás también por una cuestión, xa fora de que che permita, pois, saltar dun concerto, a mellor por una cuestión de saúde propia. Eu creo que incluso que te encontrarías máis cómoda, ¿no?
1: No quiero adelgazar, quiero bajar la barriga solo. Porque si no lo hago, creo que muero, ¿eh? Joven. No sé si llegaré a los 60 años, que es una edad joven. No,
0: pero por eso te digo, por una cuestión de salud, que a veces, es decir, no es que una persona va a tener el peso que tiene que tener, es decir, y hay gente que tiene una complexión fuerte, natural, y goza de muy buena salud, y tiene esa complexión fuerte, que parece que tiene un cierto peso. Pero sí que siempre bajo una prescripción médica, por lo menos tener esos chequeos, de vez en cuando pasar esa pequeña que yo digo, ITV, ¿no? Como nos coches. Sí. Dirá o médico que o médico che diga, tranquilo, sigue con esta vida que non hai problema, ou, oi, mira, estaría ben o mellor reducir un pouco o peso, ou, bueno, ou cambiar algúns hábitos.
1: Sí, fui a psicólogo e tuve que dejar de ir, que me gritaban, estás moi barba, porque para que haces, eres moi irresponsable. Tuve que dejar de ir.
0: Claro, bueno, pero es raro, Dios mío.
1: No, los médicos cuando sé si que tienes un problema de salud de sobrepeso te gritan, ¿eh?
0: Sí.
1: Lo hacen por tu bien. Y el farmacéutico igual, pero ¿de dónde vas así? ¿Qué haces?
0: O sea, me pregunto,
1: no te
0: miras al espejo. Pero pueden decir de buenas maneras y siempre hay que se hace desde un punto de vista serio.
1: Se ponen en serio es para que tú te lo creas. Si no, te saltas la torera y no haces caso.
0: Claro, pero por ejemplo, sí. Imagínate que a mí me dé un, que sé, una analítica, un algo raro, las veces que tiven alguna anomalía, os médicos, a miña doutora de cabeceira, chamame, non me berraba, sino que me decía, ei, veña, va, vamos a tomar en serio isto, que o mellor vamos a ter un susto no futuro. Pero sempre desde o cariño da persoa que tratas a diario, ¿no? Porque berrando non se consigue nada. Por lo menos a mí, se alguén me berra, brrr.
1: Yo soy muy buena persona, muy cariñosa, y me encanta llevarme bien con todo el mundo, pero si me contradicen, soy bastante prepotente, ¿eh? Que ya me costó muchas amistades, eso, y muchos pleitos. Por eso ahora intento cambiar y ser mejor, porque también luego sufro mucho yo cuando me doy cuenta de mis errores.
0: Claro, pero entiendo que, por ejemplo, Laura, si un facultativo, si un médico, una doctora, che leva contraria en los teus principios, o por lo menos en lo que ti crees que estás convencida, entiendo que lle das a razón, non? Outra cousa é que sexan as formas, que as formas sí que non as discuto, que as formas teñen que ser boas sempre, pero entendo que o criterio dun facultativo non do pos en dúbida, non?
1: Sí. Es que ya están para eso, para ayudar a los demás.
0: Claro, non, para axudar. Eu entendo que cando a mí un médico me dio unha cousa, eu como eu vou discutir un médico, mi madriña querida, non? Que lle vou dicir eu? Terá a razón.
1: Hombre, y pienso que me lo dicen con cariño.
0: Por
1: es que
0: bien, cuando claro.
1: me gritan, pero al mismo tiempo también me lanzan una sonrisa como en plan puteo para que yo les la pille, ¿sabes? No me lo dicen gritando tampoco serios. Por eso yo no me enfadé. A ver, claro. A mí sí me saben decir las cosas. Y soy muy tolerante y tardo mucho en enfadarme. Yo tardo muchísimo en enfadarme. Muchísimo, aguanto, y a mí a veces la gente me dice, pero ¿cómo esas cosas? Yo no le perdonaría eso, ¿Y cómo tú lo perdonas? Sí.
0: Tens bastante aguante, pero mira, eu dábache con unha persona máis de carácter, de mecha corta. Non sei por qué,
1: soy muy prepotente, pero llevé tantos palos y me costó tantas lágrimas,
0: sí,
1: que ahora valoro a la gente por la madurez, pero en mi juventud yo era, y esto hace poco, sí, pero en el fondo soy buena persona. De hecho, esta prepotencia que quito más bien es para maquillar lo frágil que soy por dentro. Más que una prepotencia sentida y vivida como real, es más que nada maquillaje.
0: ¿Y tú crees, Laura, es decir, que todo esto que nos contas, porque, a ver, ya tivemos bastantes conversas, dime, Xeu, ¿tú crees que todo esto no lo podría sobrelevar Tisoa? Siempre me refiero acompañado de un profesional. ¿Necesitas que estén siempre presentes, por ejemplo, los teus pais?
1: No. ¿O crees que... simplemente por compañía.
0: Por compañía que che ven ben.
1: Para non vivir sola.
0: Que é moi agradable para ti acompañar os teus pais. Pero ti creste posible e capaz de sacar ti só isto adiante sempre que esteas acompañado un profesional, lógicamente, pero veríaste ti só sacando isto adiante?
1: Siempre con un profesional, como tú dices. No porque yo dependa de... porque tenga dependencia, ni porque sea una persona dependiente. Es que quiero... un profesional siempre va a decir, bueno, mujer, está en tu cabeza... No te va a dar un ataque al corazón. Esas son cosas, son manías que tú tienes. Toma unas pastillas cuando sientas que... De hecho, yo puedo hacer muchísimas cosas y siempre, si me encuentro mal, me pongo un balón debajo de la lengua y tiro para adelante, ¿eh? Y muy tranquila. A mí me gustan muchísimo los mimos. Por eso yo cuando veo a gente de la televisión me encariño fácil, porque sacan su mejor lado y siempre los idealizo como gente muy mimosa, aunque haya de todo en la farándula como en la vida real, ¿no?
0: Eu xa te aviso, eu son muy seco. Fora de aquí son un toso. Quedo muy guay aquí, pero salgo de aquí. Bueno, a mí no se me arriman ningún cans.
1: No quieres que la gente te agobie.
0: No, é porque non me agobia, a mí non me agobia ninguén. Non me agobia ninguén, pero son así...
1: Tienes mucha razón, haces bien ser como eres, yo lo respeto.
0: Son un toso. Salgo de aquí, Martiño me di, boas noites, Toño. Veña, vaite por aí, Martiño, non me rompa la cabeza. Sácateme de aí.
1: Te digo una cosa, si algún día soy famosa, sea buena o mala persona, que yo a ti no te estoy diciendo ni que seas bueno ni malo, hablo de mí. Sea buena o mala persona, y voy a seguir siendo la misma, porque hay gente que se hace conocida y luego no le hablan ni a sus padres.
0: Claro, porque eso... A ver, o importante es siempre tener los pies no chan. Y...
1: También sería una parvada por mi parte, porque si hago esto, si quiero salir en la tele, si quiero que la gente me quiera, para tener amigos y para quitar la invisibilidad que tuve de niña, ¿de qué me vale luego hacerme una prepotente para estar más sola? Para estar sola me quedo como estoy, no me hago famosa, ¿ya?
0: Claro.
1: Ya estoy sola como quiero.
0: Claro, no tienes que pajarlo a pease do famoseo.
1: Por eso.
0: Claro. É unha pease dura. 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
0: 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Cuñado para aquí, cuñado para lá, e... unha persoa así pola rúa, e él moi amablemente, que recordo perfectamente, amor, que lle dixo, disculpa, que non nos coñecemos de nada, non me podes facer así, o sea, non me podes dar un golpe na rúa, acabasme de facer daño, porque lle fixo daño, que lle pegou un golpazo tremendo no lombo.
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1: si
0: que chapega un porrón.
1: Si llega a tener carácter y lo denuncia por lesiones, se caga frito el otro, porque a mí ya me lo tienen hecho, ¿eh? De gastar una broma a alguien, o de decirle a alguien, ay, mira, que me interesa el chisme, y decir, y ir al juzgado y decir mentiras, ah, dijo que me iba a partir las piernas, eso yo lo viví en mí, cuidado que hay gente que es muy enrevesada, ¿eh? Y hablando de esto de famoseo, de la gente que se aproxima y tal, me dijeron ayer, bueno, quizá no tenga nada que ver, quizás falta de una conversación para otra, porque bueno, tengo un tiempo para hablar por teléfono.
0: Nada, no te preocupes.
1: Me dijeron ayer una mujer que estuve hablando con ella en Marín, me dijeron, tú estuviste, que me llegó al corazón mucho eso, no fue el concierto de hoy, fue el de ayer, me dijeron, tú estuviste en el concierto de Chenoa con las Azúcar Moreno en el Cristo de Cangas, y dije, sí. Y dijo ella, bueno, yo estuve ese día viendo el concierto y estaba Piñeiro en el público.
0: ¿Onda?
1: Pero lo supe ayer, dice, miña, no hay querida, hasta después de la muerte...
0: Te sigue persiguiendo.
1: ¿Qué?
0: Pero digo, qué fatalidad de que no conseguiras ter contacto con él, o por lo menos que estuviera desde un mismo espacio y que no coincidiera desde un...
1: Ah, qué triste.
0: Claro, bueno, no.
1: Pero mira, después de la muerte, ¿dónde estabas enterando de cosas?
0: Sí,
1: ¿qué
0: sí,
1: quieres
0: sí.
1: flipando yo?
0: Mm.
1: Yo conocí ya a... No te voy a decir de este, ni, pero bueno, lo dejo como en el mínimo porque hay cosas que no se pueden decir públicamente, pero yo conocí familia directa de personas muy queridas que fallecieron, ya puede ser esto, puede ser otro. Así que la muerte muchas veces no es un impedimento y me gustaría conocer a las hermanas de Michael Jackson. Luego, si son mala gente, pues mira, pues tampoco me lo tomo como algo personal porque no me conocen de nada, pero tendría un primer contacto, que es muy bonito.
0: ¿Y te has interesado, por ejemplo, en Janet o la Toya Jackson?
1: Sí, porque Michael Jackson, como no lo puedo conocer que murió, pues... hubiera preferido a ellas, me gustaría conocerlas porque ellas me gusta cómo cantan ellas y cómo son, pero que recuerde más a Michael Jackson, recordaría más un hermano varón, aunque bueno, las hermanas en este caso se parecen tanto a él que ya el sexo ya no importa
0: sobre
1: tanto,
0: sobre todo la Toya Jackson,
1: sí,
0: parece
1: sí,
0: que
1: la que viva cara de él,
0: sí.
1: Se parecen más ellas, quizá en el caso de Michael Jackson, quizá se parecen más ellas a él que los hermanos.
0: E, por exemplo, agora, Laura, xa que confesas esta paixón por poder coñecer, no seu momento que non pode ser, non puido ser e non poderá ser nin a Michael Jackson, nin a José Manuel Piñeiro. Que persoa, que artista vivo ou viva de agora te chama a atención e se che dixeran, Laura, concédoche un desexo por coñecer esta persoa, cal sería?
1: Está Rick Astley, musicalmente hablando y de atractivo físico y de todo, pero
0: Rick Astley, ostras,
1: perfectamente por Russell Crowe. Russell Crowe también me pone muchísimo.
0: Ay,
1: Russell
0: sí.
1: Crowe me pone, sí. Es para mí como
0: a ver. Encantame esa de me pone muchísimo. Es como a chamada esta que tivemos, este mensaje de quero saudar a miña cuñada que está buenísima.
1: No, pero es que Russell Crowe me recuerda a un Papá Noel o un leñador cachondo con buenos bichos, aunque no los tenga. Tiene ese aspecto protector, está como un queso de Arturo, está buenísimo.
0: Russell Crowe. Sí, señor.
1: De hecho, voy a llevar a imprimir una foto de Russell Crowe al fotógrafo y lo voy a poner con traje de Papá Noel con bíceps al lado del árbol de

0: Navidad. Mi madre me va a reñir, pero me da igual, me arriesgo.
1: El pono de Grinch, si quieres, disfrazo de Grinch.
0: No, no, de Papá Noel, cachón, no me encanta.
1: Hombre, pero...
0: Y digo yo, no es el clavo, con buenas bolas.
1: Pues mira, de Papá Noel, puedes cogerlo como se veía en la última película, nada de Nuremberg. Que engordó un montón para esa persona. Estaba bien,
0: ahora
1: bien macizo. Claro, tuvo que adelgazar porque si no, rápidamente o trituraban. Un gran actor, Russell Crowe.
0: Tengo vídeos eróticamente explícitos con él, que los subí en mis redes sociales. No da igual lo que piense la gente porque se sabe que son vídeos artificiales que no son reales.
1: Pero Laura... ¿A qué dedica usted el tiempo libre, Laura?
0: Pues no, por la noche, cuando no duermo, se escucha que estás que son los
1: tíos. Vamos a ver.
0: Le miró un montón de gente y me escribió en privado y me dijeron, Laura, no, no, y digo, ay, yo pago una tarifa por poder hacer estos vídeos. No pido dinero, pero de mi bolsillo gasto.
1: Necesito saber más. Vamos.
0: Hay una que me pidió un vídeo con Lucra, un vídeo erótico con Lucra, con el de no me hago el duro, no me hago el durísimo.
1: Sí, vale.
0: Sí.
1: Y mira, sí. Yo digo, por ejemplo. Tinto, fantaseas con Russell Crowe. Poñamos agora que fantaseas.
0: Y con Rick Astley muchísimo.
1: Vale, pois agora con Rick Astley. E por ignorancia total miña, ti poderías facerte crear un vídeo con inteligencia artificial de un vídeo erótico ti con Rick Astley, por exemplo.
0: Sí, ya tengo hecho uno. Y cuando acaba el vídeo salimos yo y él en un coche y pone ¡guau! Wow,
1: ¿perdona?
0: ¿No estamos teniendo?
1: ¿Perdona?
0: Lo dice el vídeo, joder. ¡Guau! ¡Wow! ¡Qué orgasmo estamos teniendo!
1: Aquí hay moito material de estudio, Laura. Moito material de estudio.
0: A ver, perdóname si... el lenguaje, Tonio, pero es que
1: sí, no, yo por favor.
0: Eso mucho, ¿no? En por... antena, no pasa nada.
1: Estamos nunhas horas,
0: gallega,
1: mira.
0: Joder.
1: Este programa chámase A Boas Horas e estamos nunhas boas horas nas que se pode falar de todo.
0: Y aparte Piñeiro era el primero que decía en bamboleo, isto un polvo e un orgasmo, y me encantaba esa espontaneidad. No tenía filtros, a mí eso me encantaba de él. No le importaba lo que la gente pensaba de él y lo quería muy bien todo el mundo.
1: Y perdona mi insistencia, no quiero chegar más a la... Perdona mi insistencia. ¿Con alguien más aparte de Rick Astley y Russell Crowe? Que creaches vídeos, digo.
0: Pueden estar inspirados en chicos que me gustan también, esos actores, pero ya no digo nada más.
1: Vale.
0: Porque los tengo como un referente de prototipo, pero si son hombres que ya tienen su vida, no puedo poner esas caras de esos hombres. Queda ahí, ya está, para mi imaginación, para mí, el pensamiento es libre y no es denunciable.
1: Ah, sí, no, sin dúvidas. Todo que es esa imaginar, hacer voar a imaginación.
0: De ilusión también se vive.
1: Claro, pero sí, un ejercicio muy sano de hacer voar a imaginación, claro.
0: Aparte, otra cosa, mira, en 18 años que llevo soltera, que solo he tenido relaciones así, que intentos de relación con varios hombres, algunos extranjeros y tal, y ha salido todo como las fallas de Valencia, falleció y no volvió. Sí. Pues digo yo, bueno, pues seguramente acabe sola o en una residencia. De hecho, intento hacer de mi vida amorosa un show, salir en la tele, porque ya sé que va a quedar en nada, en aguas de borrajas, pero por no intentar lo que no sea. Y de ilusión también se vive, porque seguramente con 60 años es triste, pero seguramente acabe en una residencia. Pero bueno.
1: Bueno, pero no puedes pensar en eso, ¿eh? Yo creo que...
0: Ojalá que no.
1: No, hombre, por favor, porque de aquella... En la chequeada otro tanto de vida, casi. Así
0: mira,
1: que...
0: yo por si acaso ya tengo 6 décimos de lotería en casa, ¿sabes?
1: Ah, fías todo a sorte.
0: Sí, de Navidad.
1: Sí. Que tenemos que ir mirando o número de Nadal de este año. Que digo que yo creo que a boas horas podemos, a lo mejor, hacernos un número de Nadal. Así como falando, pensando en ti, nos vamos a facernos un de A Boas Horas. Tenemos que buscar data do primeiro programa de A Boas Horas, faremos o número de Nadal e a ver, ou polo menos escoitar aí, si que o mellor nos recomenda un número. Quen sabe, non? Nos recomendará un...
0: É verdad.
1: Terá que votar el...
0: Ay, sí, mira, que lo tengo abandonado, que me perdone, lo tengo abandonado. El niño publica cosas en sus redes sociales, no le comento nada porque estoy tan rayada con... ¿Tú sabes qué presión tengo en mi cabeza? Tantos conciertos que quiero ir y tal, que no tengo tiempo ni a pensar en los amigos.
1: ¡Hombre!
0: Pero bueno, tengo presentes igual, ¿eh? Que te voy a decir una cosa. A veces menos es más, porque también estar muy encima de la gente, dice la gente, hostia, ya está aquí la pesada del turno.
1: No, home, pero si además ahora un periodo de impas, estamos en un periodo de verán que o aluvión de concertos aproveita, porque o resto das... Y sí. Si está todo, telo todo ano. Bueno, hay que...
0: Sí.
1: Claro.
0: Yo para no agobiar a la gente, lo que hago es, le hablo cuando estoy de bajón solo. Porque como ahora, llamar aquí, porque estoy de bajón, no sé, le discoteca qué tal, aprovecho... pero para llamar y como hace alguna gente, que también está bien que llamen y si les hace bien. Y se llamaba, ¿para qué? Para saludar. Está bien, a ver, si a ellos les hace bien, pero sí. Yo quiero aportar contenido, aunque sea de risa, pero aportar algo, ¿no? Y cuando estoy triste es cuando más me apetece pues la comunicación. Cuando estoy más subida, no es que me haga más soberbia, simplemente pues intento meterme en mi habitación, encerrarme y empezar a crear contenido. Eso me encanta, cuando estoy inspirada.
1: Pues está bien que por lo menos que desafogues, que pasemos bien y que nos des contido, porque también, que irás que no, deches nos muchas novas y muy suculentas de las que tomamos nota, Laura.
0: Laura. A mí Noemi me llama nuestra reportera de Marín.
1: Claro, pues mira, Gustavo, reportero más de Charachero de Barrio Sésamo, pues tenemos a Laura en Marín.
0: Pero ya no solo soy reportera de la ronda meteorológica, también soy reportera del Pensando en Ti y de la Boas Horas. Bueno, yo, entre muchos otros reporteros que tenéis, que os informan de fiestas, ¿eh?
1: Hombre, de que tenemos aquí, o que estemos espallados por toda la geografía galega y nos llegan novas de todas partes.
0: Además, deberíais hacer una ronda como la que hacen en otros programas, ¿eh? de informativos de reporteros callejeros, como yo y otros, que tenéis muy buenos.
1: Témolos. Que pasa, ¿sí? que temos tanto por repartir que no podemos dejar a ninguém al lado. Y es muy fácil equivocarse, dejar a alguien de lado. Y ahí sí que no quiero yo dejar a xente un poco descuidada. Que hay que ter cuidadinho a nosa audiencia.
0: Y decirle a Marcial un mensaje.
1: Cal.
0: Marcial. Admíteme en tu programa, que no tengo antecedentes penales, que soy buena chica, que a lo mejor conozco un tío Cachas, el rostro que yo quise siempre en tu programa, Marcial. Espabila, que yo doy show del bueno. Coño, que te quiero mucho y que te echo de menos, Marcial.
1: Vamos, pues esto se queda grabado también. O sea que Marcial puede escucharlo en cualquier momento. Puede verlo y escucharlo en cualquier momento.
0: Sí. Lo quiero muchísimo. Y en serio, poder darle un abrazo a la vida real, que yo solo lo vi en el que anda ahí, estando de público. Que eso no es lo mismo que poder tocarlo.
1: No, claro.
0: Bueno,
1: claro.
0: Tocarlo si él quiere, un abrazo así breve, a ver como cuando saludo ahí.
1: Es cuestión de abrazarlo. Te abraza lo que no te vais a soltar. No te preocupes. Ti podes con él.
0: Parece un tipo duro, pero luego cuando lo calas y le llegas. Que Marcial parece un tipo duro, no. Pero cuando lo calas y le llegas, no. Que no me parece tierno.
1: Marcial es un corazón andante, mi madriña querida. Es un pedazo de pan, tío, encantador, ¿eh? No me para nada.
0: No lo conozco como yo quisiera. Ojalá tenga ese placer.
1: Pues a ver si hay suerte. Laura, muchísimas vale. Gracias por llamar. Vale.
0: Un beso.
1: Venga, un pico grande.
0: Y a Marcial, un pico grande. Chao.

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0: Hoxe, a gripe española.
1: Calculamos que murieron en todo el mundo por esta gripe unas 40 o 50 millones de personas, que es una cifra realmente desorbitada.
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1: 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La gripe estacional es la que ocurre todos los años, generalmente a principios de año, hacia febrero o marzo, aparece una epidemia de gripe que afecta a población mayor o que afecta al resto de la población, pero que no produce mortandad más que en personas que están previamente enfermas o que son muy ancianas. En cambio, la gripe pandémica es una gripe que aparece en periodos mucho más largos, cada 15, 20, 25 años aparece, muta el virus y aparece una gripe especialmente virulenta. No suele afectar especialmente a población mayor o a personas debilitadas, y su característica fundamental es que mata adultos jóvenes, personas entre 15, 20, 30 años, y esa es la característica principal de las diferentes gripes pandémicas que ha habido a lo largo de la historia.
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1: 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Asia Central, luego se le identificó en Rusia y desde allí se extendió por toda Europa y por todo el mundo, produjo una gran mortalidad y fue una gripe realmente, una pandemia de gripe realmente dura, poderosa. A continuación vino la del 18, 18-19.

0: 9, que se le llamó gripe española y que fue la más grave de todas las que ha habido, porque calculamos que murieron en todo el mundo por esta gripe unas 40 o 50 millones de personas, que es una cifra realmente desorbitada. Y a continuación ha habido también a lo largo del siglo XX otras cuantas gripes, muy pocas, 4 o 5 más, que también han recibido nombres de los lugares de procedencia, gripe italiana, gripe asiática, etcétera, hasta la última que hemos conocido, que es la del 2009, que se le llamó la gripe A, o que se usa más la terminología de gripe porcina.
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1: 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No mes seguinte faleceron 24, con máis de 12.000 enfermos, e en xullo houbo 6 mortos. Foi un brote leve e extremadamente leve entre a poboación civil. 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
0: 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Era un tema muy grave y muy importante, pero en algunos medios pues se le quitaba hierro, como hoy en día sigue ocurriendo también cuando ocurren este tipo de temas.

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1: 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Los datos que hemos obtenido de Ourense, de A Coruña, Lugo y de Pontevedra es que nos da unas tasas de mortalidad por gripe de cero en esta primera onda. Pero en la segunda onda las tasas son tremendas, terribles.
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1: Los virus de la gripe circulan entre humanos, cerdos y aves. En origen todos vienen de las aves. Es una zoonosis, en realidad, el virus gripal. En origen viene de las aves y únicamente en este momento ya nos afecta también, sobre todo a nosotros. Y como bien sabe, en este momento se está dando una gran pandemia o epidemia entre las aves de Europa, que ha hecho que en Francia mataran, no sé si ha sido 2 millones o 2,5 millones de aves, sobre todo de patos y demás, y lo tenemos aquí. No pasa ese virus a los humanos, no tiene por qué pasar, pero siempre hay que prestarle una atención especial a este tipo de zoonosis, como la que estamos viviendo estos dos últimos años en Francia y en algunos países de Europa y del mundo.
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2: ¿Qué son tus piernas? Muelles. Muelles de acero. ¿Y qué van a hacer? Llevarme a toda velocidad. ¿A qué velocidad puedes correr? A la de un leopardo. ¿Y a qué velocidad vas a correr? A la de un leopardo. Pues veamos cómo lo haces. ¡Paso! ¡No!
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1: 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Incluso yo siempre he pensado que la guerra no se termina por casualidad en noviembre del 18, en el 11, del 11 a las 11 de la mañana, se termina porque en ese momento tanto los soldados como la población civil de un lado como del otro, de los aliados y de los alemanes, están afectados por esta epidemia. Están muriendo millones de personas. Hay que pensar que en la Primera Guerra Mundial murieron entre 10 y 11 millones de soldados, y por la gripe española murieron en todo el mundo y en toda la población entre 40 y 50 millones de personas. Entonces la guerra seguramente tuvo influencia. Yo es un tema que lo he estudiado y he publicado un trabajo sobre ello, y allí vuelvo a insistir en el tema de los gases de guerra, en los millones de soldados que se movieron de todos los continentes a luchar en los frentes de Europa, en las condiciones tremendas en las que vivían estos hombres en las trincheras, entre humedad, frío, en contacto directo con animales, en la carnicería tremenda que fue la Primera Guerra Mundial, posiblemente tuvo algo que ver, pero es muy difícil de poder confirmarlo.
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1: 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Conocemos algunos de ellos y los conocemos muy bien, incluso todavía algunos de los que se empezaron a usar en la Primera Guerra Mundial se han vuelto a usar en la guerra de Siria y se han utilizado a posteriori. Entonces conocemos la composición, conocemos también la reacción del organismo ante estos gases tóxicos, pero no hemos llegado a hacer una vinculación directa de determinados gases con la acción del virus. 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
1: 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Claro, en aquella época no era como ahora, que coges un avión y el avión te deja en 12 horas o en 14 horas te deja en otro continente y te llevas las enfermedades, que es como hoy en día pueden ocurrir este tipo de pandemias. En aquella época había que ir en barco desde Europa hasta América y se tardaba 15, 20 días según qué tipo de embarcación se utilizara. Entonces, no se entiende bien el mecanismo que lo produjo. Sí es cierto que hay dos características. Una, la simultaneidad de la afectación, de la aparición de la pandemia en distintos lugares del mundo. Y luego la segunda, que es la de la afectación de adultos jóvenes, fundamentalmente.

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0: Pero la mentira arrastra otra mentira.
2: Canta Pedro Guerra que unha mentira arrastra a outra mentira. Mentimos. Por que mentimos? Mentimos todos en distintos momentos da vida, claro que